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1: Hola Radio Disney, me gustaría escuchar la canción Uno más uno con Maluma y Kany García, gracias.
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Y llegó el momento de la noche en el que nos preguntamos todos cómo va el tráfico. Aquí Fiorella nos cuenta que está atascada hace rato en la Panamericana Sur. Bueno, yo les recomiendo, creo, tener mucha paciencia si están al volante, porque el tránsito sigue bastante cargado en varios puntos de la ciudad, como en Paseo de la República, Javier Prado, Evitamiento, Fosset y La Marina. Pero tranquilos, que aquí en Radio Disney 94.3 al tráfico lo vencemos con la mejor música.

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Oigan, y hemos arrancado oficialmente la hora en el que conoceremos a nuestro DJ invitado del triple de canciones. Así que no dejes de mandarnos tus audios al WhatsApp de la radio contándonos qué tres canciones quieres que suenen en nuestra programación. Mientras seguimos, por supuesto, disfrutando de la mejor música aquí en Radio Disney 94.3.

ganadora del triple de canciones de hoy es Lourdes, y las tres canciones que ella ha elegido son las siguientes: APT de Rosé y Bruno Mars, Swim de BTS y Risk It All de Bruno Mars también. Oigan, se ve increíble ese triple de canciones, pero queremos saber cuánto de puntaje le pones tú, así que no dejes de calificarlo en nuestro WhatsApp. Y ahora sí, llegó el momento de disfrutar del triple de canciones de Lourdes aquí en Radio Disney 94.3.

Estábamos disfrutando del triple de nuestra amiga Lourdes. Por acá Renato nos dice 10 de 10 el triple. Me cantaron las tres canciones, así que Lourdes, tu triple ha sido oficialmente aceptado. No te despegues porque sigue La Loba aquí en Radio Disney 94.3.

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0: escuchando Me Rehúso de Danny Ocean, que de hecho este tema nació como una canción muy personal, inspirada en una historia de amor a distancia y terminó conquistando al mundo entero. El tema salió en el 2016, imagínense cuántos años ya pasaron, y gracias al boca a boca y a las redes sociales se transformó en un éxito internacional, llegando a millones de personas y poniendo a Danny Ocean en el mapa de la música latina.
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0: Seguimos venciendo al tráfico juntos, aquí con la mejor música en Radio Disney 94.3.

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1: Hola, Radio Disney, buenos días. Por favor, tu cárcel. Gracias. Bendiciones para todos.

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8:08 de la noche en Radio Disney 94.3. Y ahora tenemos un mensaje súper lindo de nuestro amigo Ángel, porque él le quiere mandar saludos a todos los perritos del mundo y en especial a su mascota Annie, la más fiel de todas y que siempre le brinda su amor incondicional. Nos cuenta, qué bonito Ángel, y gracias por recordarnos esta fecha tan especial. Estoy seguro que muchos en sus casas también están celebrando esta fecha, que creo que deberíamos celebrarla siempre. Seguimos disfrutando con la mejor música aquí en Radio Disney 94.3.

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A Giovanna, que de hecho siempre nos saluda desde el break que tiene en la universidad. Siempre está súper conectada a Radio Disney 94. Y bueno, nos cuenta eso, ¿no? Que todos los días escucha su radio mientras espera la clase de las 9 de la noche. Mucho ánimo para ti, Giovanna, para que la rompas en tu clase. Y bueno, seguimos acompañándote en tu break, Giovanna. No te despegues, que sigue la bachata de Manuel Turizo.

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1: España celebra su segundo mundial con más de 2 millones de personas en Madrid. Más de 2 millones de aficionados salieron a las calles de Madrid para celebrar el título mundial de España. La fiesta terminó en la Plaza de Cibeles, donde la selección fue recibida por miles de hinchas en una celebración llena de música y emoción. Burruchaga da el golpe y elimina a Wawrinka en Estoril. El argentino Roman Burruchaga derrotó al tres veces campeón del Grand Slam Stan Wawrinka por 6-4, 4-6 y 6-3 y avanzó de esta manera a la segunda ronda. Ahora se enfrentará al local Nuno Borges, quinto preclasificado del torneo.
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2: Felipe Peláez.

0: amistad.
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2: Vamos, listo. Salud, muchachos, por esa mujer.

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0: Y llegamos al final del día, amigos. Yo soy Diego y como siempre ha sido increíble poder acompañarlos en este regreso a casa. Bueno, y como siempre les digo también, yo me voy, pero ustedes se quedan acompañados de la mejor música aquí en Radio Disney 94.3, porque automáticamente sigue media hora de música sin cortes. Nos reencontramos mañana. Chao, chao.
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0: Muchas gracias.
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1: Hola Radio Disney, soy Gabriela. Feliz aniversario. Quisiera por favor que pongan Swing de BTS. Gracias.

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1: Vamos, vamos a despertar. Muy buenos días. Comenzó el despertador de Radio Disney
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1: 6 y 5 de la mañana. Es miércoles, miércoles 22 de julio. Para muchos, hoy se siente como un viernes, ¿sí o no? Porque tenemos ese saborcito de que mañana llegue el feriado y vamos a tener un día de descanso para muchos. Bueno, pues cualquiera que fuera tu situación, lo principal es que hoy sea un día hermoso para ti. Nos encanta poder acompañarte a través del despertador de Radio Disney.
0: ¡Arriba, vamos!
1: Mi nombre es Leslie y enseguida se une Danny Ocean. Me rehúso en Radio Disney 94.3.

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1: Con canciones como la que Ale Yorgaki nos ha cantado, capaz definitivamente ya debes estar de pie aquí en Radio Disney 94.3. Y es que hay días en los que la buena música pues puede cambiarnos por completo nuestro ánimo. La música tiene el poder de motivarnos, de llenarnos de energía, de recordarnos que incluso en los momentos difíciles siempre hay razones para seguir adelante. Así es que vamos a subir el volumen de la radio, a cantar sin miedo y a darle los buenos días a una guapura que piensa igual. No nos ha dejado su nombre, pero sí nos dejó su despertador.
2: Hola, Radio Disney. Quisiera programar un despertador de un día de suerte de Alejandra.

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0: Yes, Mike. Ah, qué bonito que ya estés despierta, despierto. Son las 6:26 de la mañana. Estás en Radio Disney 94.3.
1: ¡Arriba, vamos!
0: Hay una familia hermosa que se están yendo de paseíto. No sé bien qué están haciendo. Lo que sé es que se aman muchísimo. Joaquín, Santiago, son los hermanitos. Claire, la guapísima esposa. Edgar, el caballero que va al volante. Abrazo grande para ustedes, familia hermosa. Gracias por despertar con Radio Disney. También forman parte del Team Madrugador Orlando, que está desde antes que empiece el programa ahí mandando sus mensajitos. Igual Miguel Gallegos, Anita Morales, abrazo grande para ustedes, que tengan un hermoso día, un hermoso miércoles con saborcito a viernes. Y como sabes, estamos en nuestro mes de aniversario, vamos a celebrar 9 años el día viernes, es nuestro día central, y seguimos recibiendo los saluditos, esta vez desde la cadena Radio Disney Latinoamérica, nuestros hermanos de Radio Disney Brasil. Hola.
2: Hola, Radio Disney Perú, feliz cumpleaños, que sigan poniendo música a todos nosotros. Besos desde Radio Disney Brasil.
0: Abrazote entonces hasta Brasil. Muchísimas gracias por ese saludo. Vamos a seguir cantando aquí en Radio Disney 94.3. ¿Qué te parece? Tiroteo con Marce Guirra o Alejandro en Radio Disney, la radio que te escucha.

0: Qué bonito, enamorarte mil veces. Fonseca, Manuel Medrano en Radio Disney 94.3, 6:37 de la mañana. Uy, yo estoy súper emocionada. Me han conmovido muchísimo las palabras que Zoraida, una de nuestras fieles oyentes, me ha dejado y nos encanta ser parte de tu vida, de tu día a día. Muchísimas gracias, Zoraida, por tan bonitas palabras que nos has enviado. Beso inmenso para ti. Luis García está al volante. Abrazo también para ti. La hermosa Marilyn está ahí estirándose, despertando. Gracias a todos por su cariño. Nuestro WhatsApp es todo de ustedes.
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0: Hola, buenos días.
2: Hola, Radio Disney. Mi nombre es Luisa y quisiera escuchar la canción de Piso 21, Punto Suspensivo. Gracias.
0: Gracias a ti, Mirta. Claro que sí. Aquí están los chicos de Piso 21 en Radio Disney 94.3.

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0: 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Hola, hola, buenos días.
2: Hola, Radio Disney, soy Natalia. Saludos de Chubay, Arequipa. Deseo que me pongan la canción Ojos Marrones.
0: Tan linda princesita, claro que sí. Aquí está tu canción en Radio Disney 94.3.

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1: 6:57 de la mañana en Radio Disney 94.3. Y sí, hay algunos niños que todavía no salen de vacaciones. Esta es la última semanita, están aprovechando para las actuaciones también, por fiestas patrias. Pero a mí me ha sorprendido saber que también hay papás que se suman a la actuación de fiestas patrias. Sí, Jesús San Miguel nos ha contado. Y yo ya me imaginaba, si en el colegio de mi hija me pedían que fuera yo a bailar, uy, ¿cómo iba a ser con los tiempos? Me iba a volver loca. Por eso, mis respetos y todo mi cariño a esos papitos, esas mamitas que siempre están pendientes de los hijos y están participando también hasta en las actuaciones, como lo hace Jesús, que envía saludos a todos sus papitos o a todos los papitos.
2: Hola, Radio Disney. Hoy quisiera mandar un saludo especial para todos los papitos que vamos a bailar la danza Lubititi, porque esas padres en el colegio de nuestros hijos. Vamos, papis, hoy día ganamos nuestro gallardete. Gracias.
1: De todas maneras, tienen que ganar. Qué lindo saber que lo van a disfrutar y sobre todo sus hijitos van a estar muy contentos. Eso es lo importante. Gracias, Jesús, por compartir eso con nosotros. Jesús San Miguel, beso grande para ti. Hola, hola.
3: Hola, Radio Disney. Me gustaría que pongan la canción Tú vas sin de Reels B. Gracias.
1: Gracias a ti. Claro que sí. A cantar entonces en Radio Disney 94.3.

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1: Hola, Radio Disney, ¿podrían poner Save Your Tears? El remix con Ariana Grande, gracias.

0: Qué bonita manera de comenzar esta nueva hora de programa aquí en Radio Disney 94.3, 7:03 de la mañana. Beso inmenso para Rafaelita, que nos acaba de dejar un mensajito. Ahí te hemos respondido, Rafaelita. Y bueno, hay tantas cosas hoy día por hacer. Mira, cada 22 de julio se conmemora el Día Mundial del Cerebro. ¿Puedes creerlo? Sí. Es una fecha que se celebra desde el año 2014. Y esto para crear conciencia, pues, sobre la importancia de cuidar este órgano vital. Aunque representa apenas el 2% del peso de todo nuestro cuerpo, consume cerca del 20% de la energía que necesitamos para pensar, para recordar, para aprender, para controlar cada movimiento. Los especialistas recomiendan, pues, dormir bien, hacer actividad física, alimentarnos saludablemente y mantenernos activos mentalmente, pues, para proteger la salud cerebral a lo largo de toda nuestra vida. Así que ya sabes, hoy día celebramos el Día Mundial del Cerebro. 7:04 de la mañana, buenos días.
1: Hola, buen día. Quisiera, por favor, que pongan la canción de Santos Bravos. Muchas gracias.
0: Gracias a ti. Claro que sí. Aquí están los chicos de Santos Bravos en Radio Disney 94.3.

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0: Luna cantándonos Fade en Radio Disney 94.3, 7:14 de la mañana. Gracias a todos quienes vienen enviando sus mensajitos a nuestro WhatsApp
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0: En ese mismo número puedes programar tu despertador. ¿Cómo tienes que hacer para programar un despertador? Solamente vas a enviar una nota de voz. Tiene que ser de voz al número de WhatsApp que ya escuchaste, te lo recordamos.
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0: En este mensaje vas a dejar tu nombre, el nombre de la persona a la que vamos a despertar de tu parte, tienes que dedicarle unas palabras bonitas y una canción de la programación de Radio Disney que sabes le va a gustar. Y así de sencillo se programan los despertadores. Ya sabes, aquí los estamos esperando.
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0: Muy bien, 7:15 de la mañana tenemos a Luis, sí, Luis García. Hola.
2: Hola amigos de Radio Disney, buenos días, saludos, les saludo, un feliz miércoles para todos. Leslie, un feliz día para ti también. Y te quería pedir si me puedes complacer con alguna canción de Shakira, cualquiera. Cuídense, feliz día.
0: Abrazote y feliz día también para ti, querido Luis. Y claro que sí, aquí está la Shaki, soltera en Radio Disney 94.3.

Hola muchachos, les habla Danny Ocean y quiero felicitar a Radio Disney en su aniversario. Les mando un besote, un abrazote a todos los muchachos que hacen esto día a día.

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0: Coleccionando Herida, Karol G, Marco Antonio Solís, en la radio que te escucha, Radio Disney.
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0: 7:29 de la mañana. ¿Cómo estará el clima hoy?

0: Tranquilo, este es el reporte del tiempo en Radio Disney Perú 94.3.
1: ¿Cuántos ilusos como yo sacaron sus chompas, sus abrigos y anda haciendo calorcito? Sí, pues Lima en estos momentos está con 20 grados centígrados, pero sensación térmica de 24 grados. Piura, 22 grados centígrados, sensación térmica de 25 grados. En Tumbes, más caliente el día, 25 grados con sensación térmica de 27 grados. Chiclayito, 22 grados centígrados. Trujillo, 21 grados centígrados. En Loreto, calor, 25 grados centígrados. En Arequipa está haciendo friecito, 10 grados centígrados. Cusco, 3 grados centígrados. Todo el tema del clima, debido al fenómeno del Niño, estamos sintiendo temperaturas diferentes a lo usual en estos tiempos, ¿no? En este mes de julio. Y bueno, siempre alegría, paciencia y buen humor. Y más canciones para ti en Radio Disney 94.3.
2: Hola, Radio Disney. Quisiera que pongan la canción Primera Cita, por favor. Gracias.
1: Se une, gracias a ti. Se une Karim León, entonces, para cantarnos en la radio que te escucha, Radio Disney Perú.

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Qué bonito le está pasando Luis Fonsi, sí, ahí lo escuchábamos cantar en Radio Disney 94.3 junto a Faith, y él está todavía tomándose unos días de vacaciones, se ha ido hasta Grecia, ha tomado unas fotografías hermosas en la isla griega Rinia o Renia, como queramos llamarla, está pasando unos días maravillosos, ahí relajadito, qué bueno por él, y bueno, siempre que lo quieras lo tendrás aquí en Radio Disney, 7:36 de la mañana, y ahora vamos a disfrutar junto a Sebastián Yatra y a los chicos de Rey. Nos cantan un año en la radio que te escucha, Radio Disney Perú.

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1: La Rosalía en Radio Disney.
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1: 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Hola, hola.
2: Hola, Radio Disney, soy Yanina y quiero pedir una canción para mi hija Malia, que está acá conmigo, y quería dedicarle la canción que más le gusta porque es una bailarina de Manuel Turizo.
1: Muy bien, entonces, que baile Amalia junto a Manuel Turizo en el merengue, en Radio Disney Perú 94.3.
3: Vamos, listo. Salud, muchachos, por esa mujer.

0: Aló.
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1: Hola Radio Disney, buenos días, por favor, quiero escuchar Golden, ¿la pueden poner?

0: buena manera de comenzar esta nueva hora de programa en el despertador de Radio Disney 94.3 con Golden, las Huntress, 8 y 3 de la mañana. Algunos están confundidos y piensan que hoy día es viernes ya y que mañana es fin de semana. El feriadito hace eso, pero no. Estamos mitad de semana, es miércoles, así es que hay que disfrutar, no importa el día.
1: ¿Cómo va tu mañana?
0: Esperamos que súper bien. Y ahora vamos a disfrutar también de la número uno del ranking de Radio Disney. Dos semanas consecutivas en esa posición. Gracias a ti, a que la eliges como tal, ya sea a través de nuestras redes sociales.
1: Radio Disney Perú.
0: También a través de nuestro WhatsApp.
1: 945-796-202.
0: Estamos hablando de los chicos de Morat con tu cárcel en Radio Disney 94.3.

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1: 8 y 11 de la mañana. ¿Cómo está tu día? ¿Cuántos planes para más tardecito por ahí? Dices, ah, yo voy a ir a marmotear directo a mi cama. Bueno, chócala, está muy bien. Pero también de repente tienes algún plan con algún amigo, amiga, una manchita, se van a reunir. Qué bonito. Las buenas amistades no se miden por la cercanía física, sino por el cariño, por la confianza, por los momentos compartidos. Y aunque la distancia separe algunas veces algunas amistades, siempre van a encontrar la manera de estar presentes, tal vez con una llamada, con un mensajito, con un recuerdo que arranca una sonrisa, porque cuando una amistad es verdadera, los kilómetros nunca van a ser un obstáculo para seguir unidos de corazón. Y esa es la bonita amistad que tiene la preciosa Anita junto a ti, Mitzi querida. Pronta recuperación, sabemos que has pasado ahí un sustito, pero pronto vas a estar como nueva, por supuesto que sí. Las oraciones de Anita siempre están contigo, su corazón también y su despertador. Lo escuchas ya mismo.
2: Buenos días, Radio Disney. Quiero enviar un despertador súper especial para mi gran amiga Mitzi. Mitzi, sé que nos estás oyendo. Sabes que tienes que recuperarte pronto para estar entre nosotros. Tienes que venir a Perú, que te queremos muchísimo. Ya sabes que todos estamos pendientes de ti, Gretel, Nidia, las dos Giselitas y yo. Te mando un abrazo grandote. Y por favor, quisiera que me pusieran la canción Mejor que ayer. Gracias, Radio Disney.

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0: Yo soy recontra fan de la Shakira, ¿eh? Me encantaría poder bailar como ella, pero lo importante es animarnos con sus canciones. Shakira, Burna Boy, That Die en Radio Disney.
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0: 8 y 26 de la mañana. Abracitos para Ekmar, se levantó tempranito, nos dejó un mensaje diciéndonos: buenos días, Leslie, te deseo un excelente día. Y aunque hay días que no escribo, todos los días son mi radio favorita. Eres lo máximo, Ekmar. Que tengas un precioso día. Sergio, también en sintonía de la radio, nos ha estado contando que se estaba tomando un desayunón, como él sabe, ¿eh? Su caldo de gallina, 3 huevos sancochados. Uy, no, está delicioso, ya me dio hambre. ¿Qué nos dice Sergio?
2: Hola, Radio Disney, buenos días, le habla Sergio desde Villa María del Triunfo, reportándose por estos lados, felicitándolo por su aniversario y deseándole muchas bendiciones, muchos éxitos y que sigan con toda la alegría que siempre contagian por la radio. Se les quiere, un abrazote, bendiciones.
0: Te queremos también, Sergio, gracias, bendiciones también para ti, gracias por tu hermoso mensaje y buen provecho con ese desayuno. Seguimos cantando, esta vez al lado de Nicky Jam y Enrique Iglesias, El Perdón, en Radio Disney 94.3.

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1: Aquí estamos acompañando tu mañana porque en Radio Disney tenemos la mejor variedad musical. Radio Disney 94.3, 8 y 37 de la mañana. Agradecidos porque estamos cumpliendo 9 años al aire junto a ti. Es nuestro mes de aniversario. Indy nos decía feliz día, feliz. Dios los bendiga. A seguir dándonos lo mejor de lo mejor. Yo feliz de tenerlos en mi vida. Gracias realmente por esas bonitas palabras que ustedes nos dan siempre, por todo ese cariño. Nos sentimos muy conmovidos. Gracias, Indy. Que tengas un maravilloso día. Tenemos saludos desde Panamá. Hola.
2: Felicidades, Radio Disney Perú. Soy Manuel y desde Radio Disney Panamá les enviamos un abrazo enorme en este nuevo aniversario. Qué alegría poder compartir la pasión por la música y con esa música poder acompañar tantas generaciones todos los días. Seguimos celebrando desde acá la buena energía, la historia y todo lo que han construido en la radio. ¡Felicidades!
1: Muchísimas gracias, Manuel. Desde Radio Disney Panamá, nuestros hermanos de la cadena Radio Disney Latinoamérica se suman por este aniversario. ¿Quién más ha llegado a saludarnos?
3: Carlos Vives, y quiero saludar a Radio Disney en este nuevo aniversario.
1: Lo máximo, Carlos Vives, que ahora nos canta Te Dedico en Radio Disney 94.3.

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1: Sporting Cristal recibe a Bragantino y Cienciano visita a Lanús por los playoffs de la Conmebol Sudamericana. Sporting Cristal y Bragantino se miden por la ida de los playoffs de la Conmebol Sudamericana en el Estadio Nacional. Este partido se jugará este miércoles desde las 19 horas y se podrá ver en vivo por Disney Plus. Por su parte, Lanús y Cienciano se miden este miércoles por la misma instancia desde las 19:30 en la Fortaleza en Argentina y se podrá ver en vivo por The Sports.
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0: Para las niñas y los niños de nuestros ojos, aquí en Radio Disney.
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0: Llegan 30 minutos de música sin cortes para que te acompañes mientras te vas sirviendo un cafecito, mientras vas acomodando tus cosas ahí en la oficina, mientras vas abriendo el negocio. Y claro, siempre atentos también a los mensajes que envías al WhatsApp.
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0: Comenzamos. 30 minutos de música sin cortes en Radio Disney 94.3.
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0: Qué increíble cómo se pasa el tiempo rapidito, ¿no? En un abrir y cerrar de ojos se nos fueron los 30 minutos de música sin cortes en Radio Disney 94.3. Son las 9:30 de la mañana. Contentos. Saludos para ti, querido Julio, que nos saluda por nuestro aniversario. Hola, Julito.
1: Buen día, Radio Disney. Quiero desearles un feliz aniversario y que sean muchos más. De parte de su fiel oyente, Julio.
0: Lo máximo, Julio. Tú también puedes dejar tu mensajito saludándonos. Aquí está nuestro WhatsApp.
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0: Hola, te escuchamos.
3: Hola, Radio Disney. Quiero mandar saludos a mi hijita Ariana y a mi esposo Paul. Y quiero pedir la canción APT.
0: Familia bonita para ustedes entonces. APT en Radio Disney 94.3. Genial.

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0: Una sabrosura esta versión de Perderme Contigo con Vacilos y Gilberto Santa Rosa en Radio Disney.
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0: Preparándonos porque mañana es feriadito, así que ya estamos bailando, moviendo el esqueleto. Y bueno, sí, un poquito estresaditos también. ¿Con qué?
1: ¿Cómo va el tráfico?
0: Con el tráfico, dices. No, paciencia y buen humor. ¿Qué nos dice el gran Félix sobre el tráfico?
2: Hola, Leslie. Hola, Radio Disney. Con el reporte del tráfico de la hora. La avenida Néstor Gambetta de Lobo, 200 millas hasta el cruce en Trek, con más de 1:20 de retención vehicular. Por favor, tome vías alternas, pero siempre en la mejor compañía, la compañía de Radio Disney Perú.
0: Esa es, Félix, la compañía de Radio Disney Perú. Esa es, paciencia, buen humor. También está pasando por congestión vehicular, vía expresa, más de 17 minutos de demora en el tráfico. Avenida Javier Prado Oeste, más de 27 minutos. Nos refugiamos en canciones. Chayanne va a cantarlos bailando bachata en Radio Disney 94.3.

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1: Hola Radio Disney, ¿qué tal? Mi nombre es Rocío y me gustaría escuchar Todo de ti de Rauw Alejandro. Gracias. 1, 2.

0: Romeo Santos, Prince Royce, comenzando esta nueva hora de programa aquí en Radio Disney 94.3, 19 de la mañana. Ya estás trabajando y acompañándote con la radio. Tú estás manejando también. Muchísimas gracias.
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0: Eres lo máximo. 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
0: 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Hola.
2: Quiero pedir la canción Volví a Nacer, de Carlos Vives.
0: Preciosa canción para ti en Radio Disney 94.3.
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0: Y eso es
1: 1%, Grupo Frontera, Bad Bunny en Radio Disney 94.3, pero nosotros estamos al 100%, entusiasmadísimos porque Radio Disney y JetSmart te llevan a vivir la experiencia VIP internacional en Argentina. 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
1: 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María Esther, hola.
3: Hola, Radio Disney, acá escuchando la buena música, siempre acá haciendo mis cosas, uh-huh, escuchando la mejor música del Perú. Primero, felicitarlas por sus 9 años de aniversario, que vivan, que vengan muchos años más, que Dios los bendiga a ustedes.
1: Ay, igual a
3: y
1: ti.
3: Mucha felicidad a la mejor radio del Perú.
1: Eres lo máximo, María Esther, gracias por tus cariñosas palabras. Vamos a bailar juntas, ¿qué te parece? Porque mañana es feriadito, ¿ya? Nos ponemos pilas de una vez con Shakira y Maluma, Chantaje en Radio Disney 94.3.

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2: Sporting Cristal recibe a Bragantino y Cienciano visita a Lanús por los playoffs de la Conmebol Sudamericana. Sporting Cristal y Bragantino se miden por la ida de los playoffs de la Conmebol Sudamericana en el Estadio Nacional. Este partido se jugará este miércoles desde las 19 horas y se podrá ver en vivo por Disney Plus. Por su parte, Lanús y Cienciano se miden este miércoles por la misma instancia desde las 19:30 en la Fortaleza en Argentina y se podrá ver en vivo por The Sports.
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Qué rápido se pasa el tiempo ahí conversando con nuestros oyentes. Un abrazo para Félix y gracias a todos por estar siempre acompañándonos. Mi nombre es Leslie, ya está lista Manilei para continuar a tu lado en esta mañana de miércoles, preparándolo todo para mañana el feriadito, ¿sí o no? Vamos ahora a agarrar la galleta de soda. ¿Por qué? Porque llega Yuridia y Ángela Aguilar. ¡Qué agonía! En Radio Disney 94.3.

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1: Hola, Radio Disney, por favor, tu cárcel. Gracias, bendiciones para todos.

0: Qué loco el clima, ¿verdad? ¿No? Ayer tuvimos verano, calor, sol desde muy tempranito y hoy nuevamente otoño, otoño-invierno, 24 grados de temperatura. ¿Qué tal? ¿Cómo va? ¿Tú feliz? ¿Hay una ligera llovizna de repente por tu barrio? Cuéntanos, ¿ah? Repórtanos todo, por favor, el tráfico, deja tus saludos por nuestro aniversario y también tu propuesta de triple de canciones.
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0: Mi nombre es Mary Lane, preparando todo porque mañana es feriado, así que vamos a relajarnos un poquito, sí, a relajarse, aprovechar al máximo. Así que hoy los ánimos están arriba, así que vamos a saber a través de tu propuesta de triple de canciones. Nos quedamos hasta las 4 de la tarde, por supuesto, con todas las canciones que nos alegran el día entero aquí en Radio Disney Perú.
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0: Pepa. Si te gustan mucho los clásicos, ya sabes, no te pierdas nuestro domingo de clásicos y recuerdos aquí en Radio Desde Perú.
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0: Qué chévere aprovechar cuando, para darte un gustito, ¿no? 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Y lo que sí te puedes exceder es en, por supuesto, tus saludos, ¿sabes? Tus comentarios, tus propuestas de triple de canciones a nuestro WhatsApp.
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0: Por aquí andan felices con el clima. A ver, cuéntanos por favor, Félix, ¿cómo estás?
2: Mira, te lo digo así de esta forma. En estos días le hice un servicio a una chica colombiana.
0: Ya.
2: Ambos somos bien caribeños, bien de calor. Ya. Y los dos estábamos fascinados con un clima así como el que está el día de hoy. Así que se tiene que mantener así.
0: Ok, bueno, cada uno con su gusto, ¿no? Pero yo creo que sí, hoy el día está bello, sin sol, pero igual está con una temperatura agradable. Por favor, Miguel, repórtanos el tráfico.
3: Sí, Marele.
0: Hola.
3: Buenos días, Radio Disney. Reporte del tráfico.
0: A ver.
3: Cruce de Velasco Astete con Benavides.
0: Ajá.
3: Tráfico intenso, wow, por obras de ciclovía en Velasco Astete.
0: Ya.
3: Tener sus precauciones. Escuchando Radio Disney se pasa mejor.
0: Eso, sobre todo, excelente recomendación. Muchas gracias, Miguel. Muchísimas gracias a todos por estar a todo volumen y en cualquier momento y en cualquier lugar con Radio Disney Perú.
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0: Y ahora sí, disfrutemos del triple de canciones. A ver, ¿de qué se trata? Hello.
2: Hola, Radio Disney, soy Gabriel. Los quería felicitar por su aniversario. Gracias. Y me gustaría hacerle la propuesta de estas tres canciones.
0: A ver.
2: Dai Dai, Corazón y Calma.
0: Eso, muy bien, excelente propuesta. ¿Qué dices tú? ¿Le das tu aprobación, sí o no? Cuéntanos a través del WhatsApp.
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0: Toma tu

0: previo también a para algunos es fin de semana largo, ¿no? Sí, van a hacer puente. Uy, ¿hasta cuándo? Hasta agosto. Bueno, igual, a pasarla súper bien. ¿Qué dicen? Comentarios sobre esta propuesta de triple para hoy. Hola.
1: Oye, Disney, pues el triple de canciones sí me gustó, me gustó mucho. De 1 al 10 le doy pues un 8. Saludos.
0: Muy bien, nota aprobatoria entonces. Hola, ¿qué dices tú?
2: Pongo un 20 sobre 20 y escuchándolos como siempre. Gracias, Radio Disney.
0: No, gracias a ti, un besazo. Hola.
3: Hola, Radio Disney, me llamo Ruti. Es el mejor triple que he escuchado en todo el día. Yo le pongo 1,000,000 de puntos.
0: Un millón, wow.
3: De verdad, excelente.
0: Gracias, gracias, belleza. Y ahí está, nuestro DJ elegido. Hola.
4: Disney, gracias por poner mi triple.
0: Gracias a ti, un besazo. Ya sabes, no pierdas la fe. Sí, sigue intentando. De todas maneras, tú puedes ser nuestro próximo DJ en cualquier momento aquí en la radio que te escucha.
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0: Y por supuesto, nuestros hermanos de la cadena Radio Disney Latinoamérica también se unen a la celebración. A ver, ¿a quién tenemos por aquí? Hola.
2: ¡Feliz aniversario, Radio Disney Perú! Desde Radio Disney Ecuador les enviamos un súper abrazo, nos sumamos al festejo y esperamos que puedan celebrar hoy más que nunca junto a sus oyentes y con buena música.
0: ¡Claro! Muchísimas gracias por esos buenos deseos. Tú también, ya sabes, déjanos tu saludo a nuestro WhatsApp.
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0: Y ahora, Rauw Alejandro, Romeo Santos. ¿Qué?

0: Ya nos están comenzando a cantar el Happy Birthday, a llegar los regalos virtuales. La fecha central de nuestro aniversario es este viernes. Muchísimas gracias por tanto cariño, muchísimas gracias por tanto amor y por tanta linda energía. Lo máximo, ya sabes, estamos ahí viendo todos los mensajes, respondiendo todo lo que llegue a través de nuestro
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0: Luego de esta media hora de música sin interrupciones, vamos a contarte todo lo referente a justamente a un regalazo que se viene para unos días más, ¿eh? La experiencia VIP internacional. Así que te contamos todo lo que tienes que hacer, por supuesto, aquí en Radio Disney Perú.
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0: Media hora de música sin interrupciones. A continuación.
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1: 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Y ahora tenemos para ti La Villa en Radio Disney Perú.
2: ¿Cómo?

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0: 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Y ahora listos porque tenemos noticias deportivas.
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0: Goleadas en la Conmebol Sudamericana. Tigre venció 3-0 a Nacional de Uruguay y quedó cerca de clasificar a la siguiente fase. En el otro encuentro, Santos goleó 4-1 como visitante a Universidad Central de Venezuela. Cristal y Cienciano debutan en los playoffs. Sporting Cristal recibe este miércoles a Bragantino en Lima, mientras que Cienciano visita a Lanús en Argentina, ambos por los partidos de ida de los playoffs de la Conmebol Sudamericana. 12 del día, 52 minutos, Alianza Lima oficializa a Nicolás Díaz. El club anunció la incorporación del defensor chileno Nicolás Díaz, de 27 años, procedente de Solos de Tijuana, como nuevo refuerzo extranjero tras la salida de Guillermo Vizcarra.
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1: Hola Radio Disney, quiero poner la canción de Dardos de Romero Santos y Pensy Royce. Gracias.

0: Una lindaza, María Becerra, así que la hizo muy bien al interpretar el himno nacional de su país en el más reciente final de la Mundial, ¿no? Así que bien, ella solamente ha mostrado muchísimo agradecimiento a su país, ¿verdad? Está súper, súper orgullosa de ser argentina, como dice en su más reciente posteo, y ha colocado muchísimas fotos a la máxima. Ahí estaba junto a los Ángeles Azules aquí en la radio que te escucha.
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0: Y por supuesto nos encanta que nos sigas dejando tus saluditos por nuestro noveno cumpleaños. Hola Bella, ¿cómo estás?
2: Hola Radio Disney, quiero desearle un súper feliz cumpleaños.
0: Gracias.
2: Que sigan cumpliendo muchos años más, que sigan los éxitos. Me encanta toda su programación, los locutores, todo. Para mí es la mejor radio del Perú, me encanta. Ay, y les deseo muchos, muchos éxitos. Le envío un fuerte abrazo, les saluda Yexenia.
0: Yexenia, hermoso nombre, gracias, gracias por tus palabras y por tu linda energía. ¿Quién más está por ahí? Pero antes, esta pregunta.
1: ¿Cómo va el tráfico?
0: Claro, Miguelón, por favor, repórtanos el tráfico.
3: Reporte del tráfico.
0: Ahí está.
3: Cerrado República de Panamá desde Benavides hasta 28 de julio en Miraflores.
0: Ok.
3: El ingreso al hospital Casimiro Ulloa está complicado.
0: Uy, uy, uy.
3: Tener en cuenta esto. Uh-huh. La avenida Benavides subiendo de Miraflores está colapsado.
0: Gracias.
3: A tomar en cuenta y seguir con Radio Disney.
0: Claro, gracias Miguel por ese reporte. Ya saben, a tomar sus precauciones y a subir el volumen porque estamos en la radio que te escucha.
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0: Ya vienen tus saluditos. Sí, y también provócanos con el rico almuerzo para hoy al 945-796-202.
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0: Yo no sé mañana. Esa canción me encanta de Luis Enrique, de verdad. Me alegra la mañana. Gracias, Radio Disney.
1: Gracias a ti, hermosa. Sí, ya sabes que tú también puedes en cualquier momento sorprenderte con tu canción favorita aquí en Radio Disney Perú. 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

0: la radio oficial de tu tranquilidad. La tranquilidad que nos das tú también, con tus audios, con tus saluditos, es lo máximo, ¿eh? A ver, ¿qué andas cocinando, Lucía Bella? ¿Cómo estás?
1: Disney, bueno, buenas tardes. Hola, Mariley. Estoy a punto de cocinar, retenido toda la mañana ocupada y estoy como loca, no sé qué hacer.
0: Ajá.
1: Y ahí estoy haciendo el arroz. Y he encontrado unas cuantas verduras, brócoli, carne, así que haré un saltado de carne de almuerzo, así un almuerzo rapidísimo, fugaz y fácil, porque ya no tengo tiempo. Gracias, Rey Disney, me alegran el día, muchas gracias.
0: Almuerzo rápido para salir del paso, pero igual súper, súper deli. Un besazo, Lucía Bella. Por aquí Tommy nos dice, he comido una rica pollada de almuerzuki. Oye, ese capibara me representa, ¿no? Y además se anima a reportarnos el tráfico. Tommy, ¿cómo estás? Hola. Hello.
2: Hola, Radio Disney Perú, aquí va mi reporte del tráfico. Al momento me encuentro por Mega Plaza Panamericana Norte. ¿Ah? Tráfico totalmente infernal, ambos sentidos, tanto como en dirección Ancón como para Lima.
0: ¿Ya?
2: Así que eviten la zona, tomen vías alternas y pasen un buen día con la mejor compañía de Radio Disney Perú. Eso. La radio que nos escucha.
0: Gracias.
2: Saludos.
0: Gracias, querido Tommy, lo máximo. Subimos el volumen entonces y le ponemos muchísima actividad de esta tarde con Radio Disney Perú
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0: Estamos en nuestro mes de aniversario y, por supuesto, se unen a la fiesta, a la celebración, nuestros hermanos de Radio Disney Latinoamérica. Hola.
2: Hola, familia de Radio Disney Perú. Hola. Desde acá estamos muy emocionados de poder celebrar con todos ustedes esta nueva Vuelta al Sol, en donde la música sigue uniéndonos como familia y, por supuesto, que también rompiendo muchísimas fronteras. Esperamos a que cumplan muchos años más. Mi nombre es José y, de parte de todo el equipo de Radio Disney República Dominicana, feliz aniversario.
0: Eso, muchísimas gracias, gracias. Tú también quieres dejarnos tu saludo, ya sabes, nuestro WhatsApp está habilitado para ti.
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0: ¿Quién más anda por ahí? Hola.
3: Hola, quiero pedir de Santos Bravos. Me encanta mucho el tema y me haría muy feliz escucharla en la radio. Muchas gracias.
0: Gracias a ti, un beso.

0: sabíamos que necesitábamos escuchar con urgencia esta canción. ¿Te gustan mucho las baladas? Pues tienes solo baladas a partir de las 10 de la noche aquí en la radio que te escucha.
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0: Radio Disney Perú, para no perdértelo. 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

0: Hola, hola, ¿qué tal? 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
1: ¡Muchos abrazos!
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0: Los hermanos Roma, Río Roma, también presentes en nuestro mes de aniversario. Sí, ya estamos a celebrar poquito, sí, nuestro noveno cumpleaños. Estamos muy contentos, ¿ah? De recibir todo el amor, todos los saludos, tanta vibra bonita. Tenemos los mejores oyentes del mundo mundial, definitivamente, ¿ah? ¡Hola!
1: Hola, Radio Disney.
0: ¿Cómo estás?
1: ¿Cómo estamos? Feliz aniversario, feliz noveno aniversario.
0: Gracias.
1: Mi nombre es Fernando Barrales Saavedra. Disfruto mucho de su música todo el día. Me acompaña cuando voy a la oficina, me acompaña al regreso a casa, me acompaña en casa cuando estoy cenando y a la hora de dormir. Muchas gracias a Radio Disney.
0: Qué lindo.
1: Un fuerte abrazo y un feliz aniversario.
0: Gracias, gracias Fernando, lo máximo. O sea, estamos contigo todo el día, nos encanta.
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0: Ahora sí, pregunta del día.
2: ¿Qué hay para almorzar?
0: Cuéntanos, por favor, Mari, qué rico el almuerzo de hoy. ¿Eh?
3: Hola, mi querida Marileño, hola chicos de Radio Disney. Nosotros ahorita en el apuro de preparar un pescadito entero frito.
0: Ay, no.
3: Y para los que les gusta el sudado, le estamos haciendo un sudado de pescadito entero.
0: Dios salivando.
3: Y su arrocito integral y su camotito. Ahí les mando el videito. Comida es amor, definitivamente. Radio Disney. Y cocinando y comiendo y en la actividad que queramos hacer, ustedes son una excelente compañía.
0: Gracias.
3: Los quiero, siempre escuchándolos y feliz de escuchar a toda la gente cómo los saluda.
0: Ay,
3: del Perú,
0: sí,
3: y del mundo. Un
0: sí,
3: abrazo.
0: Qué lindo.
3: Mari Velázquez, desde el centro de Lima.
0: Gracias, Mari Bella. La verdad que sí, estamos súper felices, estamos celebrando junto a ustedes, bailamos, nos llenamos de buena vibra, de buena energía, porque somos la radio que te escucha.
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0: 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Y muchas gracias a todos los que siguen dejando sus saluditos. Ustedes están amorosísimos, ¿eh? Lo máximo. María Fernanda, te mandamos un besazo. Gracias por tus palabras. Sabemos que eres una gran fanática de Radio Disney Perú. Y por supuesto, queremos premiarte, sí, a ti, a todos los que nos escuchan desde el primer día, a los que nos fueron conociendo en el camino, hace poquito quizá. 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
0: 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Y ahora sí, presenta tu canción favorita.
2: Hola, soy Angie y yo quiero escuchar la canción Me Rehuso.
0: Claro, aquí está el flaco. Dani Abushan para ti en Radio

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2: ¿Qué pasa contigo? Dímelo.

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0: aquí estamos alistando todos los detalles para el día central de nuestro aniversario. Además, también esperamos muchas sorpresas, ¿eh? Muchísimas gracias por estar con la radio que te escucha.
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0: Somos Radio Disney Perú y aquí está...

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0: pancita llena, corazón contento. ¿Qué almorzaste hoy? ¿Cuál fue el menú? ¿Cómo te engreíste hoy? ¿Te estás guardando para el feriadito, para los feriados que se vienen? Por supuesto, nuestra deliciosa comida peruana, nuestra comida criolla, reconocida en el mundo mundial como la mejor, ¿no? Así que, provócanos, ¿te parece bien? ¿Sí? ¿Cuáles son los planes para los feriados, para mañana? ¿Qué almorzaste? ¿Quieres dejarnos sus saludos por nuestro aniversario? Pues entonces, nuestro WhatsApp está habilitado para ti.
1: 945-796-202.
0: Quedamos súper atentos y nos subimos también a esta media hora de música sin interrupciones en Radio Disney Perú.
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0: Y por supuesto, como te habíamos mencionado, estamos muy atentos a todos los saludos que nos dejas por nuestro mes de aniversario. ¡Hola!
2: Hola, Radio Disney. Les saluda Bianca y mando este audio para felicitarlos por su aniversario. Muchos éxitos y que vengan muchos años más. Y bueno, saludos.
0: Gracias, gracias por unirte a la celebración. ¡Hola!
3: Hola, Radio Disney. Soy Gabriela. ¡Feliz aniversario!
0: Gracias.
3: Quisiera, por favor, que pongan Swing de BTS. Gracias.
0: Gracias, Gaby. Aquí está para ti.

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1: Goleadas en la Conmebol Sudamericana. Tigre venció 3-0 a Nacional de Uruguay y quedó cerca de clasificar a la siguiente fase. En el otro encuentro, Santos goleó 4-1 como visitante a Universidad Central de Venezuela. Cristal y Cienciano debutan en los playoffs. Sporting Cristal recibe hoy a Bragantino en Lima, mientras que Cienciano visita a Lanús en Argentina. Ambos por los partidos de ida de los playoffs de la Conmebol Sudamericana. 3:43 PM, Alianza Lima oficializa a Nicolás Díaz. El club anunció la incorporación del defensor chileno Nicolás Díaz, de 27 años, procedente de Xolos de Tijuana, como nuevo refuerzo extranjero tras la salida de Guillermo Vizcarra.
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0: Agréganos al WhatsApp 945-796-202 y cuéntanos lo que quieras o pide tu canción favorita. 94.3 Radio Disney, la radio que te escucha.
1: Hola Radio Disney, me gustaría escuchar la canción de Bruno Mars, A Risky All. Gracias.

0: Gracias Bruno Mars y gracias a ti también por pedir esta canción aquí en Radio Disney Perú. 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

0: No, que no se te vaya el avión. Seguramente vas a aprovechar para viajar por aquí cerca, lejos, ya de vacaciones oficialmente. Muchísimas gracias. Nos encanta ir de viaje contigo. 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Así que mañana feriadito, ya de vacaciones, sí, un poquito más relax, a dormir un poco más mañana, sí, igual estamos contigo, ¿ah? Mañana desde las 11 en punto de la mañana. Te quedas en excelente compañía. Sigue disfrutando de nuestro mes de aniversario. Somos la radio que te escucha.
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2: Hola Radio Disney, quiero mandar saludos a mi hijita Ariana y a mi esposo Paul y quiero pedir la canción APT.

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2: Buenas, quisiera escuchar otra vez tu Cárcel de Morat. Gracias.

0: Comenzamos con la hora del regreso en los 94.3 Radio Disney. Yo soy Diego y como siempre estoy súper feliz de poder acompañarte de regreso a casa. Arrancamos de hecho mandándole saludos a todos nuestros amigos que nos escuchan desde el taxi, desde el micro, desde casa o desde la chamba también, ¿no? Porque todavía siguen chambeando, todavía no se han ido, ¿no? Todavía no están libres como los demás. Pero ya sabes que puedes contarme cómo estás, cómo te ha ido en el día al WhatsApp de la radio, que es el
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0: Porque aquí en Radio Disney 94.3 queremos saber cómo te ha ido en el día. Y ahora sí, Camilo está listo para cantarte Una Vida Pasada.

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0: 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Ahora sí, no te despegues, porque sigue Sebastián Yatra con Tacones Rojos.
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0: Y comenzamos a escuchar cómo les ha ido en el día. Tenemos un saludo ahora de Patty, que nos escribe desde La Molina. Y por lo que veo, es una gran fan de Radio Disney 94.3, porque siempre está súper conectada ahí al WhatsApp. Hola Patty, cuéntanos, ¿cómo estás?
1: Hola Radio Disney, feliz aniversario.
0: Que muchas gracias. Que lo sigan pasando
1: bonito. Soy Patricia Zarate Santibáñez.
0: Un fuerte abrazo, muchas gracias Patty, gracias también por acompañarnos todos estos años. Y yo les recuerdo, ¿no?, que se queden pegados a la programación, porque justamente por nuestro aniversario tenemos un montón de sorpresas para ustedes. Ahora sí, seguimos venciendo al tráfico juntos con la mejor música aquí en Radio Disney 94.3.

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1: Tyson Fury disparó contra los campeones pesados. El ex campeón mundial británico volvió a generar polémica al asegurar que ninguno de los actuales campeones de la categoría de peso pesado merece el cinturón. Sus declaraciones reavivaron el debate sobre el nivel de los monarcas del boxeo. Casemiro ya es nuevo jugador del Inter Miami. El brasileño Casemiro fue presentado como el nuevo refuerzo del Inter Miami. El experimentado mediocampista llega tras su paso por el Manchester United y ahora comparte el equipo con Lionel Messi en la MLS de Estados Unidos.
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